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0: 7 de la noche con un minuto.
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0: noche con 30 minutos.
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0: noche con 2 minutos.
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0: 8:33.
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1: 9 de la noche en punto.
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1: 10 de la noche en punto.
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Enviamos un saludo a nuestros oyentes en Barrio 3 de Abril y Colonia Itzá. Gracias por estar en sintonía con Sabana Estéreo 100.1. Su sintonía es lo que hace nuestra mañana más especial. Aquí, más música.

0: Sabana Estéreo 100.1, la potente. En esta mañana te damos los muy buenos días. Mándame tu mensaje al WhatsApp 3190-2412 y cuéntame, sí, cuéntame cómo va tu día. Y si necesitas una canción para alegrarlo, claro, aquí con mucho gusto estoy para complacerte.
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0: 5 de la mañana con 30 minutos.
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2: ¡Feliz día martes! Sí, feliz día martes. Que hoy sea un día lleno de oportunidades y momentos para sonreír. A los cumpleañeros, que este día sea lleno de abrazos, pasteles y muchas canciones que te alegren el corazón. A través de Sabana Estéreo 100.1. Buenos días, soy Alberto de la Torre y desde aquí, en Sabana Estéreo 100.1, te acompaño en tu mañana. Y si ya estás trabajando, o de viaje al trabajo, o preparando el desayuno, o simplemente disfrutando de un café, mándame un WhatsApp al 3190-2412. Sí, 3190-2412. Y deja saber qué canción quieres escuchar por esta emisora y arranca el día con una sonrisa. Vamos con música a través de Sabana Estéreo.

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Buen día a todos los que ya están en marcha. Soy Alberto de la Torre y te acompaño en Sabana Estéreo 100.1. Si vas en ruta, al trabajo o haciendo tareas en casa, mándame un WhatsApp al 3190-2412. Aquí estamos para hacerte la mañana más alegre con tu música favorita. ¡Ánimo!

0: 6 de la mañana con un minuto.
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un fuerte abrazo para nuestros oyentes en Colonia Itzá y Playa Blanca, quienes están disfrutando de la programación de Sabana Estéreo 100.1. Gracias por dejarnos ser parte de su mañana. Aquí música.

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2: A nuestros amigos en La Ermita y Playa Blanca, les mandamos un gran saludo de parte de todo el equipo de Sabana Estéreo 100.1. Gracias por sintonizarnos esta mañana. Y ahora vamos con otro éxito a través de Sabana Estéreo, La Potente.

Y un saludo muy especial a todos nuestros amigos en San Benito Petén, quienes están en sintonía con Sabana Estéreo 100.1. ¡Gracias! Sí, muchas gracias por acompañarnos en esta linda mañana. Y seguimos aquí, trayéndoles la mejor música para alegrar este hermoso día.

0: 6:33.
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4: Feliz día martes para todos los que nos acompañan en Sabana Estéreo. Que este día sea tan vibrante como la música que te traemos. Y si hoy estás de cumpleaños, felicidades y que lo celebres con una gran sonrisa.
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Hola, Petén. Buenos días, Petén. Aquí estoy para complacerles. Soy Alberto de la Torre. Y si no has mandado tu mensaje al 3190-2412, ¿qué estás esperando? Sigue disfrutando con Sabana Estéreo, la potente, con la música que te mueve. Aquí complacemos.

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rollo, mi gente? Soy Alberto de la Torre y aquí ando al 100% complaciendo tus rolitas favoritas. Sí, tus canciones favoritas. Manda tu mensaje al WhatsApp 3190-2412, que aquí en Sabana Estéreo te cumplimos con todo. ¡Échale ganas! Y que siga la fiesta en Sabana Estéreo.

0: 7 de la mañana en punto.
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como la música que te traemos. Y si hoy estás de cumpleaños, felicidades y que lo celebres con una gran sonrisa. Ermita y Barrio Las Flores, gracias por estar con nosotros desde temprana hora en Sabana Estéreo 100.1. Nos encanta acompañarlos cada mañana con lo mejor de la música. Aquí su música favorita.

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5: En esta mañana enviamos un saludo especial a todos en Barrio La Candelaria y Colonia 20 de Mayo. Gracias por sintonizar Sabana Estéreo 100.1 y continuamos trayéndoles los éxitos que más disfrutan.

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y nos escuchan desde Barrio Las Flores hasta Colonia Itzá. Sabana Estéreo 100.1 está presente con cada uno de ustedes. Gracias por estar con nosotros en esta hermosa mañana llena de mucha energía y buena música.

0: 8 de la mañana con un minuto.
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3: Esta es Sabana Estéreo 100.1 FM. Hola, Petén. Hola, familia. Buenos días a todos. ¿Cómo amanecieron? Otro día más. Juntos, por supuesto, en esta super mañana. Qué placer y qué gusto me da saludarles, como siempre, para llevarles 4 horas de programación musical donde quiera que ustedes se encuentren en el Petén, con la familia, con los amigos o en su trabajo, por supuesto, o manejando. Hasta ahí nuestro saludo muy cordial. Y si está también por ahí ordeñando la vaquita, pues mi saludo cordial. Muchas felicidades. 3190-2412. 3190-2412 es nuestro enlace en WhatsApp para que hoy, como siempre, ya ustedes puedan enviar su saludo a quien ustedes deseen y quieran, por supuesto, y pidan su canción favorita. Ustedes mandan, ustedes programan Sabana Estéreo. Es de ustedes. Esa es la realidad. Y yo encantado de hacerlo. Alvarito Gutiérrez, contigo empezamos a dominar la mañana en todo Petén, solo a través de la frecuencia de la música bonita 100.1 FM Sabana Estéreo. Buenos días, familia, bienvenidos con el cafecito en la mano. ¡Qué rico!

0: La verdad que las mañanas siguen lindas y musicales aquí en el Petén, en sintonía de Sabana Estéreo 100.1 FM. También puedes escucharnos participando en línea y llamando al 3190-2412. 3190-2412. Ese es el número, esa es la clave, esa es la conexión directa con tus saludos y, por supuesto, pidiendo tus canciones favoritas solo en Sabana Estéreo.
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Sabana Estéreo 100.1, la potente sigue contigo esta mañana. Alvarito Gutiérrez está al mando hasta el mediodía, llevándote la música que necesitas para seguir con tu día.

0: que mañana. Por eso te digo que mi gusto es porque desde muy tempranito y durante toda la mañana sigo contigo. Escúchanos en el 100.1 FM o en línea. Déjanos tu mensaje 3190-2412. 3190-2412 de Sabana Estéreo.
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0: 8 de la mañana con 32 minutos.
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0: hilvanando pensamientos y conectando corazones para quienes siguen activos esta mañana. Aquí está tu amigo y compañero Alvarito Gutiérrez en Sabana Estéreo 100.1 FM. Desde casa, el trabajo o en el camino, también puedes escucharnos en línea. Manda tu saludo ahora mismo al 3190-2412. ¡Hazlo ahora!
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1: Vuelve a temblar. Nuevo sismo se registra en el territorio nacional esta mañana. Un sexto movimiento telúrico ocurrió esta mañana con epicentro en San Marcos. Nuevamente se ha reportado un temblor que fue sensible en parte del territorio guatemalteco, el cual se registró a las 6 horas con 27 minutos de este martes 25 de agosto. Según el INSIBUME, este sismo tuvo una magnitud de 4.0. La región en donde se registró el epicentro fue en el departamento de San Marcos y tuvo una profundidad de 115 kilómetros, según el reporte del INSIBUME. Más información en Noti Noticias de 13 a 14 horas y de 17 a 18 horas por Sabana Estéreo 100.1 FM.
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5: Es Sabana Estéreo 100.1 FM. Qué lindo, familia, estarles acompañando esta super mañana. ¿Cómo va? A propósito, esa mañana, yo soy Alvarito Gutiérrez, llevándote la mejor música para que el trabajo sea más ligero o el almuerzo más sabroso y delicioso. Vamos con todo hasta las 12, solo en Sabana Estéreo 100.1 FM.
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Alvarito Gutiérrez en Sabana Estéreo, acompañándote en la mañana más movida, ya sea en la cocina o en el trabajo. Aquí seguimos hasta el mediodía con la mejor música para ti.

0: 9:04 a.m.
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0: aquí estoy, soy Alvarito Gutiérrez. Estoy revisando tus mensajes porque la música sigue sonando a tu lado y penetrando en tu corazón en Zapata Estéreo 100.1 también. Por eso te decía que estoy revisando, porque estoy en línea contigo en cualquier parte del mundo. Participa llamando al 3190-2412, 3190-2412 de Sabana Estéreo.
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0: 100.1 FM. ¿Qué tal? Buenos días, Petén. Yo soy Alvarito Gutiérrez, trayéndote la mejor música solo a través de Sabana Estéreo para que tu mañana sea más alegre, más eficaz mientras trabajas o preparas ese delicioso almuerzo. ¡Qué delicia! Aquí no paramos de sonar. Sintonízate.
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Qué lindo es estar contigo a través de Sabana Estéreo 100.1, porque es hora de más música y buena vibra. Solo con tu servidor y amigo Alvarito Gutiérrez, surcando el espacio petenero a través de Sabana Estéreo, para que tu mañana sea más ligerita, alegre, ya sea en el trabajo o cocinando. Vamos hasta las 12 con todo y tu mejor música en Sabana Estéreo 100.1.

0: 9 de la mañana con 32 minutos.
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4: No, señor. La mañana continúa y avanza. Y Sabana Estéreo sigue contigo. Ya sea que estés en casa o en el trabajo o en camino, aquí estamos para acompañarte con buena música y buena vibra. Escúchanos en Sabana Estéreo 100.1 FM o también en línea, de donde estés. Si quieres saludar, pedir tu canción o mandar un mensaje, escríbenos al 3190-2412. 3190-2412. Escríbelo, anótalo. Seguimos juntos haciendo historia y haciendo más liviana tu mañana.

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1: Ejecutivo apuesta por descentralizar vuelos con nuevos aeropuertos internacionales. La estrategia gubernamental contempla transformar los 14 aeródromos nacionales en nodos de desarrollo económico, social y territorial. El gobierno busca descentralizar la conectividad aérea del país y proyecta convertir los aeródromos de Quetzaltenango y Puerto Barrios en aeropuertos internacionales. Esto es parte de una estrategia que contempla fortalecer la infraestructura aeronáutica fuera de la capital y preparar el sistema para un incremento sostenido en la cantidad de pasajeros durante los próximos años. 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

0: 10 de la mañana en punto.
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8: Pues así es, así es. Seguimos avanzando en la mañana y aquí estoy contigo. Te saluda como siempre Alvarito Gutiérrez, acompañándote en este tramo del día con buena música y buen ánimo. Estés en casa, en el trabajo o en el camino. Sabana Estéreo suena en el 100.1 FM y también en línea. Manda tu saludo o tu complacencia. Pídele.

Continuamos acompañándote esta mañana, donde estés. La radio está contigo, 100.1 FM, Sabana Estéreo. Es tu radio en línea, en todo momento. Mándanos tu mensaje, 3190-2412, ya lo sabes, 3190-2412. Y déjanos tu audio, dinos lo que quieres y qué quieres escuchar en Sabana Estéreo.

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No importa dónde estés, Alvarito Gutiérrez, tu servidor y amigo, te acompaña esta mañana con la mejor música, solo a través de Sabana Estéreo 100.1 y tu presencia musical.

0: 10 de la mañana con 30 minutos.
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6: Buenos días, familia. Qué gusto compartir esta mañana contigo. Soy Alvarito Gutiérrez, acompañándote hasta el mediodía en Sabana Estéreo 100.1 FM. Si estás en movimiento, conéctate en línea y no te pierdas la música. Mándanos tu mensaje al 3190-2412. 3190-2412 y sigue tu ritmo.

Qué linda es la vida y qué lindo es vivir a tu lado. Donde haya trabajo, hogar o camino, ahí está Sabana Estéreo 100.1 FM y también en línea. Mándanos tu mensaje esta mañana al 3190-2412. 3190-2412. Continuamos con más de tu música.

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La música no se detiene en Sabana Estéreo 100.1 y con tu amigo y servidor Alvarito Gutiérrez, acompañándote hasta las 12. Sí, estás cocinando. Qué rico cocinan las mujeres, qué rico cocinan las madres y algunos los hombres también nos gusta cocinar. Así que muchas felicidades para todos los que nos encanta cocinar, incluyéndome yo porque también me encanta cocinar. La música te acompaña y te llena de energía positiva. Es Sabana Estéreo 100.1 FM.

Hola, hola, buenos días a todos. Gracias por permitirme ser tu gran acompañante. Aquí está Alvarito Gutiérrez compartiendo música y buena vibra por Sabana Estéreo 100.1 FM. También estamos en línea para que no te desconectes. Escríbeme al 3190-2412, 3190-2412 de Sabana Estéreo.

0: 11 de la mañana, 5 de la tarde.
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2: Estamos tan cerquitita a ti como ese teléfono que llevas en el bolsillo o cargas en tu mano. Así suenan las mañanas cuando hay buena compañía. Sabana Estéreo 100.1 FM y también estamos en línea, o sea, en internet, para que no te pierdas ni una sola canción. Participa, saluda o pide tu tema favorito escribiendo al 3190-2412. 3190-2412, familia. Seguimos contigo esta mañana.

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0: Es hora de música y buena vibra. Alvarito Gutiérrez está al aire en Sabana Estéreo 100.1 para que tu mañana sea más ligera y alegre. Ya sea en el trabajo o cocinando, vamos hasta las 12.
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Así suena la mañana cuando hay compañía de verdad. Aquí está Alvarito Gutiérrez a tu lado, acompañándote por Sabana Estéreo 100.1 FM. Escúchanos en tu radio o en línea. Desde donde estés, manda tu mensaje 3190-2412 y seguimos con buena música.

0: 11 de la mañana con 32 minutos.
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Sabana Estéreo 100.1 FM. También nos puedes encontrar en línea mandando tu mensaje a 3190-2412, 3190-2412. Identifícate con tu música en el Petén, escuchando Sabana Estéreo 100.1 FM.

0: Continuamos en Sabana Estéreo 100.1. Amigos y amigas, buenos días. Buenos días a toda la familia. Acompañándote está tu amigo y servidor Alvarito Gutiérrez, que sigue contigo para que tu día sea más ameno mientras cocinas o trabajas. Pero recuerda, aprende a vivir los hermosos momentos de la vida siempre. Esta es Sabana Estéreo 100.1 FM.
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0: 12 del mediodía con un minuto.
1: En Sabana Estéreo 100.1 FM, amigos y amigas, familia del Petén, muchísimas gracias, les dice Alvarito Gutiérrez, por haberme acompañado en esta audición musical de 4 horas. Si Dios así lo permite, el Gran Ajao, el día de mañana, volveré en punto de las 8 de la mañana para que juntos exploremos el mundo musical que nos encanta y que nos alivia el alma y nos llena el corazón de felicidad. Muchísimas gracias, hasta mañana, buenas tardes, y con su permiso paso a retirarme.
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0: una de la tarde con un minuto.
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9: La Policía Nacional Civil informó que localizó un predio en donde la Mara Salvatrucha escondía vehículos robados y capturó al guardián del lugar. Durante el pasado lunes, los investigadores de la División Especializada de Investigación Criminal, junto con fiscales del Ministerio Público, realizaron un allanamiento en un inmueble ubicado en la zona CES capitalina. Las autoridades revelaron que los automóviles que localizaron tenían reporte de robo o hurto. También durante la diligencia se decomisaron un chaleco antibalas y tres municiones de arma larga. El predio, que se ubica en la 24 calle y avenida del ferrocarril en la zona 6 capitalina, según investigación, funcionaba como guarida y parqueo para miembros de la Mara Salvatrucha, donde resguardaban los vehículos robados.
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9: Una bisabuela de 101 años ha sido detenida al sureste de Nigeria por vender ilegalmente cannabis en pequeños sobres, según informó la Agencia Nacional Antidrogas Nigeriana. La mujer, identificada como Esther Ogumabo, fue arrestada el pasado 15 de agosto en Ilisan, en el estado de Ogun, con sobrecitos al por menor de skunk, una bayeta de cannabis con un peso de 90 gramos, que ella afirma que vende a vecinos y lugareños, explicó la agencia en un comunicado. La centenaria señora dijo a los agentes que recurrió al comercio ilícito de drogas después de que su tienda de provisiones quedará destruida por un incendio, precisó la agencia.
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1: Buenas tardes, bienvenidos a la primera emisión de Noti Noticias, las noticias que marcan el acontecer regional, nacional e internacional. Llegamos a ustedes con la fuerza de

Inaugura un pozo mecánico de 700 pies en Aldea Santa Bárbara en San Jerónimo, Baja Verapaz. Colapso de Puente Guijo genera sobrecostos y afecta a la ruta comercial del Atlántico. En los deportes, Cobán Imperial busca levantar ánimos en una nueva visita el próximo fin de semana. Esta y otras noticias a continuación en nuestra primera emisión de Noti Noticias.

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4: Trece horas con 11 minutos, iniciamos con el detalle de la información. La noche del lunes 24 de agosto, la estación 116 de la Asociación Nacional de Bomberos Municipales Departamentales, con sede en Táctica, Alta Verapaz, informó sobre un accidente de tránsito registrado en el kilómetro 181 de la Ruta de las Verapaces.
5: De acuerdo con el informe, socorristas en el lugar colisionaron un automóvil tipo sedán, sin más características, y una motocicleta con placas motorizadas 687 MRD. Tras la colisión, el conductor del vehículo involucrado se dio a la fuga con rumbo desconocido, se informó.
4: Elementos del cuerpo de socorro acudió a la escena a bordo de la unidad de emergencia RD-149 para brindar atención prehospitalaria a un joven de 18 años de edad, quien presentaba laceraciones en distintas partes del cuerpo, además de crisis nerviosa. Luego de ser evaluado y estabilizado dentro de la ambulancia, los paramédicos determinaron que el afectado no ameritaba su traslado hacia un centro asistencial y quedó a cargo de los familiares.
5: Tome su tiempo, 13 horas con 13 minutos. En horas de la mañana se informó sobre un accidente de tránsito registrado en el sector conocido como Pequisul, sobre la carretera que conduce del municipio de Cobán hacia el municipio de Chiseca, Alta Verapaz.
4: De acuerdo con reportes de curiosos y personas en el sector, el conductor de un camión de volteo color verde perdió el control de el automotor por razones aún no establecidas. Esto provocó que el vehículo pesado se saliera del carril e impactara directamente contra las rocas y ladera del cerro a un costado de la carretera. A consecuencia

0: consecuencia del fuerte choque, la cabina del camión quedó severamente destruida en el frente y parte del vehículo permanecía obstaculizando uno de los carriles. La situación generó un tráfico lento y fluido alternando para tráileres y vehículos particulares que transitan por la zona. Por la recurrencia de hechos viales en la zona, se le pide a los conductores mejorar o manejar con precaución.
1: Y en más información, este día vecinos informaron sobre un nuevo accidente de tránsito registrado en la intersección de la séptima avenida y tercera calle en el sector de la zona 4 de Cobán Alta Verapaz, en el barrio Santo Tomás.
0: De acuerdo con reportes de medios locales y cámaras de vigilancia del sector, el percance involucró a un automóvil y a un motociclista con acompañante, quienes cayeron al suelo tras el impacto en la esquina, se informó. Pobladores del sector señalaron que en dicho cruce se registran colisiones constantes debido a la imprudencia al conducir, el estacionamiento inadecuado de vehículos cerca de la esquina, según se evidencia en el video que vemos a través de nuestra plataforma de Facebook, y la falta de visibilidad provocada por postes de alumbrado público, fibra óptica y teléfonos públicos que ya no son funcionales, provoca también este tipo de hechos.
1: Ante esta situación, vecinos solicitaron a la municipalidad de Cobán la colocación de señalización para delimitar las áreas de estacionamiento y la mejora de la señalización de alto en la intersección. Asimismo, pidieron la intervención del Consejo Comunitario de Desarrollo del barrio Santo Tomás para coordinar soluciones que abarquen también las intersecciones de la sexta y octava avenida del mismo sector para evitar posibles accidentes y que puedan ser más graves. No está de más hacerles un llamado de conciencia a los conductores a manejar con moderación y respetar los límites de velocidad. Y dentro de ello cabe mencionar que ahora que pues no se permite el ingreso de vehículos hacia el hospital regional, muchos de los médicos y también el personal de salud que acude administrativamente o bien a esos espacios del nosocomio y del centro de salud se ven obligados a dejar sus vehículos en todo lo que es la calle de adoquinamiento, y esto crea de una u otra manera el congestionamiento vehicular en la zona. Dentro de ello, pues sí, se haría la petición a la comuna cobanera pues para que busque medidas, por cuanto en algunas oportunidades se ha observado que los vehículos se estacionan en un doble carril.
0: Surge una pregunta: ¿quién defiende el derecho a descansar en Cobán? Y es que son más de 10 de la noche en Cobán. Muchas familias intentan descansar. Hay niños durmiendo, adultos mayores, personas que mañana deben de levantarse temprano para trabajar. Pero por las calles del propio centro de la ciudad pasan motocicletas y vehículos con escapes abiertos o modificados, produciendo estruendos innecesarios. Algunos además circulan a velocidades que no corresponden a una zona urbana, aunque no hayan vehículos en horas de la madrugada. Y entonces se debe de preguntar, ¿dónde están las autoridades? Porque aquí no hace falta inventar una nueva prohibición. El artículo 44 del Reglamento de Tránsito de Guatemala establece claramente que está prohibido producir sonidos o ruidos estridentes, exagerados o innecesarios mediante vehículos, escapes, bocinas u otros aditamientos, haciendo especial énfasis en áreas residenciales y durante horas de la noche y madrugada. Es decir, la herramienta legal ya existe, lo que hace falta es hacerla cumplir. Y sabemos que puede hacerse. En mayo del 2026, la Policía Nacional Civil y Policías Municipales de Tránsito realizaron operativos en, por ejemplo, Zacatepeques, precisamente contra motociclistas con modificaciones ilegales en sus escapes y aplicaron decenas de multas. Entonces preguntamos respetuosamente a la Municipalidad de Cobán, Carchá, Chamelco y municipios aledaños, la Policía Municipal de Tránsito y Policía Nacional Civil, ¿por qué no realizan operativos nocturnos permanentes en Cobán? Que debería de ser la función. No puede ser una motocicleta con un escape ensordecedor pueda atravesar el centro, incluso pasar frente a instalaciones de las propias autoridades y continuar tranquilamente como si no pasó nada. Y tampoco estamos atacando a los motociclistas. Miles de personas utilizan la motocicleta responsablemente para trabajar y movilizarse. El problema es quién deliberadamente modifica su vehículo para producir estruendos y quién convierte una calle urbana en pista de velocidad, o quién dice yo tengo el mejor motor. El Ministerio de Gobernación ha demostrado que estos operativos son perfectamente posibles. La Policía Nacional Civil ha sancionado conductores por escapes que producen ruidos estridentes y también ha desarrollado controles nocturnos contra carreras clandestinas. Por eso hacemos un llamado correcto y concreto. Operativos nocturnos, control de escapes modificados, control de velocidad, identificación de vehículos y aplicación de las sanciones que establece la ley. El ciudadano también puede actuar. El Departamento de Tránsito de la Policía Nacional Civil mantiene la línea 1599 para denuncias viales. Además, el Ministerio de Gobernación ha informado que existen canales para reportar estas conductas y que las denuncias ciudadanas han sido fundamentales para realizar operativos. Cobán, como muchas ciudades y como muchos municipios, merece desarrollo, comercio y vida nocturna. Pero también merece orden, tranquilidad y respeto por quienes descansan. La libertad de conducir termina donde comienza el derecho de miles de vecinos a vivir en paz. La ley ya existe, señores. Y autoridades, por favor, hagan cumplir la ley. Este es el comentario editorial de Noti Noticias.
1: Hacemos una breve pausa comercial. Enseguida retornamos con más información.
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1: ¿A dónde van nuestras aguas residuales? Cobán crece, se construyen viviendas, comercios, lotificaciones y nuevos proyectos. Pero hay una pregunta que casi nunca acompaña a ese crecimiento. ¿A dónde van a parar nuestras aguas residuales? Mientras el país comienza a impulsar nuevos proyectos de plantas de tratamiento, en Alta Verapaz debemos preguntarnos qué estamos haciendo nosotros. No basta construir calles, autorizar colonias o permitir nuevos edificios. Una ciudad también necesita drenajes adecuados, tratamiento de aguas residuales y protección de sus ríos, quebradas y nacimientos. Y aquí la responsabilidad es compartida, pero principalmente corresponde a las autoridades municipales planificar y hacer cumplir las normas. Cobán posee una riqueza hídrica extraordinaria. Precisamente por eso debemos cuidarla. ¿Cuántas plantas de tratamiento funcionan actualmente en Cobán? ¿Tiene capacidad para una ciudad que sigue creciendo? ¿Cuántos proyectos habitacionales descargan corrientemente sus aguas y cuántos no? Son preguntas que merecen respuestas públicas. Porque desarrollo no significa únicamente construir más. El desarrollo también significa decir qué ciudad vamos a dejarle a nuestros hijos. Noti Noticias lo plantea hoy. Antes de que la contaminación nos pase la factura, es momento de actuar.
0: Gracias por seguir con nosotros. 13:24 inauguran proyecto de agua potable y pozo mecánico en la aldea Santa Bárbara, esto en el municipio de San Jerónimo del departamento de Baja Verapaz. Y es que se informó que el pasado lunes 24 de agosto se realizó la inauguración del proyecto de pozo mecánico en la aldea Santa Bárbara en San Jerónimo, Baja Verapaz, un logro fundamental que garantiza el acceso al agua potable para el bienestar y desarrollo de las familias de la comunidad, se informó.
1: Esta importante obra fue posible gracias a una inversión tripartita entre el COCO de la municipalidad y la comunidad, demostrando que el trabajo en equipo da grandes resultados. El acto inaugural fue liderado por el alcalde municipal Moisés Canahuí, con el acompañamiento y el valioso respaldo de los representantes del COCODE y vecinos del sector.
0: Algunos detalles principales de la obra son perforación y equipamiento, pozo mecánico de 700 pies de profundidad y 8 milímetros de diámetro, equipado también con bomba y motor sumergible de 15 HP, protección, construcción y de caseta para panel de control, caja protectora y cercamiento perimetral, línea de impulsión y tanque. ¿A qué nos referimos? Pues la instalación de 190 metros de tubería PVC de alta presión y construcción de un tanque elevado con capacidad de 45 metros que vienen a beneficiar al lugar.
1: En más información, autoridades preparan evaluaciones técnicas en el puente que conecta el anillo periférico con la calzada Aguilar Batres, esto en la zona 11 capitalina, luego de detectarse daños en elementos de su estructura. Ingenieros de Covial y el Ministerio de Comunicaciones realizarán pruebas especializadas que incluyen radiografías, ultrasonido y escaneo, con el propósito de determinar la magnitud de los daños y establecer las preparaciones y reparaciones necesarias.
0: Mientras se realizan los estudios, continúan restricciones para vehículos de carga como medida preventiva. Según la información publicada, los resultados de las evaluaciones podrían conocerse durante la primera quincena de septiembre.
1: Las autoridades señalan que las restricciones se mantendrán hasta garantizar condiciones adecuadas de seguridad para quienes utilizan diariamente esta importante conexión vial. 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
0: El puente Aguilar Batres periférico permanecerá cerrado durante 2 horas durante la madrugada de este miércoles 26 de agosto. Tómelo en cuenta si usted viaja a la capital debido a estudios técnicos para evaluar sus condiciones estructurales, informó la unidad ejecutora de conservación vial Covial.
1: El cierre total será a partir de las 0 horas hasta las 2 de la madrugada y afectará ambas vías y sentidos de circulación. La restricción abarca un tramo de 100 metros en ambos sentidos de la estructura, tanto sobre la calzada Raúl Aguilar Batres como en el anillo periférico.
0: Covial explicó que la medida busca garantizar la seguridad durante la realización de los estudios especializados.
1: Las autoridades recomendaron a los conductores tomar prevenciones, considerar el horario de las restricciones y utilizar rutas alternas mientras permanezca cerrado el paso.
0: El cierre está programado únicamente para el periodo establecido mientras se desarrollan las evaluaciones técnicas de la infraestructura, terminó el comunicado de prensa de Covial.
1: Y continúan las repercusiones por los daños registrados en el puente Huijo, ubicado en el kilómetro 111 de la ruta Centroamericana 9 Norte, Usumatlán, esto en el departamento de Zacapa, una de las principales conexiones comerciales de Guatemala.
0: La interrupción obliga al transporte a utilizar recorridos alternos, provocando mayores tiempos de viaje, consumo adicional de combustible y costos para transportistas y empresas, que es algo que es inevitable. El impacto no se limita al transporte. Esta carretera comunica importantes centros productivos y comerciales con el nororiente del departamento de Izabal y los puertos de El Caribe.
1: Las autoridades trabajan en una solución provisional mientras se desarrollan evaluaciones y trabajos para recuperar la conectividad. Entre las alternativas señaladas para vehículos livianos aparece el recorrido por el rancho hacia el sector del Jícaro y la Fragua, mientras para transporte pesado se han recomendado trayectos de mayor distancia.
0: Notinoticias recomienda verificar las condiciones de la ruta antes de emprender su viaje y, por supuesto, hacer siempre el tiempo necesario para evitar llegar tarde a una cita.
1: Hacemos una breve pausa comercial, enseguida retornamos con más información de su interés.
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1: Bien, el día de hoy tenemos el gusto de conversar con Dashla Khalel. Ella nos visita desde la tierra del durazno, Tactic. Y vamos a platicar con ella sobre uno de los temas sumamente importantes ahora que estamos en este año preelectoral, por cuanto ya se inicia lo que es la contienda electoral. Uh-huh. Dentro de ello, ustedes han recibido una formación importante, Dashla, tomando en cuenta que, como decíamos, los jóvenes creo que forman hoy por hoy un espacio bastante importante dentro de este tema político partidista.
2: Sí, creo que no es mentira que ahorita que estamos a un año de ya las elecciones del 2027, pues ya se está sintiendo todo este proceso de los políticos, de los partidos políticos dentro de, y los discursos en los que mencionamos a la juventud y sobre todo a la juventud indígena. A veces en los discursos también se destaca la juventud indígena femenina, las mujeres indígenas, pero como tal, en los talleres en los que hemos estado recibiendo esta formación, nos hemos estado dando cuenta que aún existen brechas muy grandes de juventudes que pues no tienen un papel dentro de los temas sociopolíticos que nos corresponden. Claro, decíamos que en los discursos se puede mencionar que la juventud es parte del cambio, pero si no se le da un espacio a la juventud para que su voz se escuche, entonces ¿cómo puede llegar ese cambio, no? Y si hablamos sobre las mujeres indígenas, claramente es una de los temas que, aunque tengamos a mujeres indígenas que están llegando bastante lejos representándonos como lo que somos, aún en nuestras propias comunidades, en nuestros propios municipios y departamentos, aún estamos marginalizadas, aún está esa brecha de que una mujer todavía ante los ojos de diferentes partidos políticos tradicionalistas, no tenemos la fuerza y no tenemos la capacidad para dirigir a un municipio, a un departamento o a un país. La juventud de ahora debería darse cuenta que estas elecciones llegan a ser como cualquier elección importante, pero también toda esta juventud que por primera vez, por ejemplo, vota, no solo dejarse guiar por el pueblo, por lo que los demás digan, sino tomarse ese tiempo de investigar a estos partidos políticos de su comunidad, de su municipio, para que de cierta forma se informen y ellos mismos puedan tener ese criterio propio de saber por quién votar, buscando pues una mejoría en su propia comunidad.
1: Dashla, usted tocaba un punto bastante importante dentro de lo que son los partidos políticos tradicionalistas. Yo creo que dentro de esos discursos que ya muchos conocemos, el joven también todavía ante esa falta, ese analfabetismo que tiene sobre lo que es la política, a veces puede ser manipulable.
2: Sí, claro. A veces, pues lamentablemente, en nuestra realidad aún existen desde la familia, desde el núcleo familiar, ideas tradicionalistas. Entonces, si desde el núcleo familiar un joven, de cierta forma más propensas las mujeres, desde cierta forma sus ideas tradicionalistas vienen, pues se deja guiar por estos partidos políticos tradicionalistas, porque de cierta forma están respetando el margen en el que nos meten a mujeres, por ejemplo, o a la juventud que no puede opinar porque no tiene experiencia, o a la juventud que no le corresponde a esos temas de adulto, de cierta forma, donde entramos con el adultocentrismo, pues estos partidos políticos tradicionalistas también tienden a la manipulación, porque claro, los discursos en los que venden y de cierta forma agarran la ventaja de que estas familias también tienen un núcleo tradicionalista, ideas tradicionalistas. Entonces, queremos volver a enfrascarnos en años pasados en donde las mujeres no tenían opinión, la juventud no podían opinar en temas políticos y sociales porque no le corresponden, pero también quieren involucrarlo en el discurso, como lo decíamos, pero dejándolo ahí. No hay espacios de juventud, no hay propuestas exactas y certeras que digan que la juventud va a tener un papel, fuera de que esté dentro del discurso, dentro del papel, no hay de cierta forma proyectos que puedan mostrar a la comunidad que la juventud va a tener un papel en estas elecciones, o si el candidato o el partido político, las ideas que tienen para involucrar a jóvenes, jóvenes indígenas y pues destacando a las jóvenes mujeres indígenas.
1: El voto consciente también creo que es de suma importancia lo que usted mencionaba, por cuanto hoy también continuamos con esos engaños de que anteriormente fuimos colonizados por espejitos y otras cosas. Hoy el político tradicionalista ha utilizado playeras, láminas, tinacos y otro tipo de enseres. Dentro de ello también creo que pues las comunidades tienen que aprender a analizar ese voto, sobre todo la juventud, que como usted lo decía, ha ido creciendo también profesionalmente y se va educando, pero que dentro de ello creo que hoy el voto, como decíamos, debe ser pues realizado con conciencia.
2: Sí, ahorita en esta brecha de este año, y bueno, de hecho ya podemos ver a partidos políticos empezando ya con esto, aunque el siguiente año va a tomar fuerza, donde pues nos van a vender el voto. Lamentablemente de esta forma es como se han manejado los partidos políticos, y creo que no hay ninguna mentira en decir que nos venden los votos utilizando las necesidades básicas de nuestras comunidades, de nuestros pueblos, aprovechándose de pues todo eso que las comunidades necesitan, que lamentablemente no han habido avances en ese sentido. Entonces nuestro voto de cierta forma llegamos a transformarlo en que nuestro voto se vende por bolsas solidarias, por láminas, y de cierta forma no hay que culpar al pueblo buscando pues esas necesidades o dejándose engañar pero por eso decíamos, hay juventud que se está preparando profesionalmente. Entonces, esta misma juventud le debe devolver a su propio pueblo, a su propia comunidad, la conciencia, sabiendo que podemos empezar desde las familias, los jóvenes, desde la abuela, desde la mamá. No votes por tal razón, investiguémoslo. O sea, nos regala la bolsa solidaria del mes y no lo va a hacer por 4 años, lo hacen en esta brecha de preelecciones del 2027, pero después de postelecciones caemos a lo mismo, que no hay avances, no hay calles, no hay escuelas, no hay centros de salud, pero porque dejamos de nuestro voto. Y a veces también quiero tocar algo muy importante, que también tendemos a decir, bueno, mejor no votemos. Y eso también es otra de los errores que cometemos como ciudadanos, porque pensamos que de nada sirve nuestro voto, pero al final, de cierta forma, también hacemos que las personas que están votando bajo engaños y manipulaciones terminen ganando. ¿Por qué? Porque un voto puede llegar a salvar planillas. Hemos visto casos donde con un voto se pudo haber hecho un cambio. Y ese voto pudo ser el nuestro, el de mi abuela, el de mi mamá, pero yo nunca le expliqué la conciencia como joven, que yo sí sabía que podía hacerse, no se lo expliqué a la familia. Entonces, como jóvenes a veces tendemos también a eso, en nuestro círculo social, a hablarlo, porque la política no es algo de lo que se debe callar, y es algo que nos incumbe a todos como ciudadanos, y más si es nuestra primera vez votando, esa conciencia de que la planilla que tengamos, estudiarla, los candidatos, cuáles son sus proyectos, escuchar sus propuestas, sus discursos, y tener el criterio propio para poder discernir a quién le vamos a dar ese voto.
1: Muchísimas gracias, Dashla. Finalmente, ¿cuál sería su mensaje hacia los jóvenes? Hoy estamos hablando de la política partidista. Sin embargo, sabemos que para hacer política hay muchas formas, y sobre todo de participación comunitaria, el poder incidir dentro de los COCOES, del mismo CODEDE, de las comisiones de la mujer, dentro de muchos espacios de la juventud. Creo que hoy por hoy el joven debe también ir incidiendo dentro de su población, dentro de su núcleo familiar, como usted lo decía, y con ello aprender a hacer buena política, y sobre todo lo que nos hace falta. Estamos a pocos días de celebrar nuestra independencia, en la que no hay una independencia, no hay una democracia, pero que es falta de esos cambios generacionales y de asumir con compromiso y responsabilidad.
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0: 3:44, gracias por estar con nosotros. Y es que junto a Copsama presentamos la jugada Copsama, nuestra sección deportiva con información de Cobán Imperial, la Liga Nacional y los acontecimientos más importantes del fútbol y otros deportes.
1: Bueno, y el Cobán Imperial atraviesa un momento complicado en el torneo Apertura 2026, la derrota del domingo ante el Deportivo Marquense. Por 2-1 dejó a los Príncipes Azules en la posición número 11 con apenas 4 puntos después de 5 partidos, una victoria, un empate y 3 derrotas. Ha marcado 5 y recibido 9.
0: El próximo compromiso será nuevamente como visitante este viernes 28 de agosto a las 8:00 p.m. Cobán Imperial enfrentará a Suchitepéquez en el estadio Carlos Salazar por la jornada 6 y aquí aparece una oportunidad importante. Suchitepéquez ocupa actualmente el último lugar con solamente un punto, sin embargo Cobán Imperial tendrá que ponerla de todas.
1: Para Cobán este ya no puede verse como un partido cualquiera. Los 4 puntos conseguidos lo mantienen cerca del fondo, mientras Antigua y Municipal aparecen con 12 unidades y Misco, Guastatoya y San Pedro tienen 9. Una victoria podría comenzar a cambiar el panorama, otra derrota aumentaría la presión sobre el plantel y el cuerpo técnico.
0: Y está el tema de que ya se ha reconocido por el propio técnico Ramiro Cepeda la necesidad de reforzar principalmente el ataque. Mientras llegan posibles incorporaciones, el entrenador tiene que trabajar con el plantel disponible. Por eso estos días previos al encuentro con Suchitepéquez serán fundamentales para corregir la definición, fundamento ofensivo y sobre todo recuperar la confianza.
1: La afición cobanera tiene derecho a exigir mejores resultados, pero también es momento para respaldar al Cobán Imperial. Necesita puntos, necesita goles y necesita recuperar esa identidad que históricamente lo ha hecho fuerte. Este viernes hay una nueva oportunidad en Mazatenango.
0: Copsama presenta la jugada Copsama porque al Cobán Imperial se le acompaña en las buenas, pero especialmente cuando necesita levantarse.
1: La jugada Copsama, la Antigua Guatemala, sigue con paso perfecto. Antigua GFC continúa demostrando por qué es uno de los equipos más fuertes en este inicio de la apertura 2026. Los coloniales derrotaron 2-0 a Comunicaciones y alcanzaron su cuarta victoria consecutiva manteniendo el paso perfecto en el liderato.
0: El conjunto antigüeño continúa sin conocer la derrota y mientras algunos clubes todavía buscan regularidad, Antigua comienza a establecer diferencias importantes desde las primeras jornadas.
1: Un dato que interesa directamente a la afición cobanera, cada punto que deja escapar, los perseguidores hacen más difícil alcanzar a quienes están arriba. Cobán Imperial necesita comenzar cuanto antes, sobre todo su recuperación para no permitir que la distancia siga aumentando.
0: Usted escucha la jugada Copsama. Municipal se juega la clasificación en la Copa Centroamericana. Y es que Municipal afronta esta noche un partido decisivo en la Copa Centroamericana. Los rojos reciben al Ciclón Azul de Honduras, Motagua, en el estadio Manuel Felipe Carrera. Esto en el Trébol, en un encuentro donde prácticamente no existe margen para el error. Municipal llega con 5 y necesita una victoria para fortalecer sus posibilidades de avanzar. Un empate podría complicarle seriamente el panorama y obligarlo a depender de otros resultados.
1: El cuadro escarlata llega además motivado después de vencer 2-0 a Xelajú Mario Camposeco en la Liga Nacional. Para esta noche, el técnico Mario Acevedo tendrá que encontrar el equilibrio entre atacar en busca de los 3 y evitar espacios que Motagua pueda aprovechar. Una noche internacional importante para el fútbol guatemalteco.
0: Bueno, y es que ya le decía yo, hay otros deportes que hay que reconocer y parte de ello también hay orgullo de Alta Verapaz porque tenemos campeonas nacionales y de Centroamérica en el básquetbol U16. Y es que es histórico e imborrable porque la selección femenina U16 de baloncesto de Alta Verapaz escribió con letras de oro su nombre en lo más alto del deporte nacional y regional. Y esto tras coronarse como campeonas nacionales y levantar la gloriosa Copa de Campeonas de Campeonas de Centroamérica en los Juegos Deportivos Nacionales 2026.
1: Y es que es importante mencionarles que en una contienda donde se midieron ante los mejores clubes de El Salvador, Honduras, Costa Rica y México, asimismo la élite Guatemala, dentro de ello lo conforman Quiché, Chiquimula y Chimaltenango, nuestras princesas azules demostraron una garra implacable en una emocionante final departamental. Alta Verapaz venció a Quiché para certificar su dominio absoluto. Por si fuera poco, la talentosa Dana Vázquez se acreditó el galardón del MVP del torneo, dejando en claro la calidad de atletas que nacen de esta tierra.
0: El logro de estas jóvenes cobra un valor doblemente heroico al considerar las condiciones en las que entrenan. Hoy por hoy, las campeonas no cuentan con un gimnasio en condiciones óptimas para su preparación física y táctica. El proceso de remodelación del gimnasio municipal de Cobán permanece inconcluso y, según las declaraciones del propio alcalde municipal Felipe Pop Cucul, la instalación no podrá ser utilizada debido al riesgo estructural en el graderío, el cual quedó sobrecargado de peso tras los trabajos realizados, según se indicó.
1: Y es que a pesar de la falta de un espacio digno y seguro para entrenar, la convicción de este plantel y su cuerpo técnico superó cualquier obstáculo burocrático y de infraestructura. Mientras la infraestructura falla, el talento verapacense brilla a nivel internacional.
0: Es que el medallero rama femenina quedó de la siguiente manera, yo se lo explico. En primer lugar, Alta Verapaz, campeón nacional y campeón de campeones de Centroamérica. Un segundo lugar para el departamento de Quiché, también nuestras felicitaciones. Y por supuesto, el tercer lugar, Chimaltenango, que también van nuestras felicitaciones. Y agradecemos bastante que usted siga en sintonía de Noti Noticias, porque junto a Copsama despedimos la jugada Copsama, nuestra sección deportiva con información de Cobán Imperial, la Liga Nacional y los acontecimientos más importantes del deporte.

0: 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Y hasta la próxima emisión de Noti Noticias.
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5: Gracias por continuar en sintonía de las emisoras que conforman Corporación Radial del Norte. Continuando con más información, último día de recepción de expedientes a aspirantes contralores para optar al cargo de Contralor General de Cuentas. La Comisión de Postulación para la Elección de Contralor General de Cuentas para el periodo 2026-2030 continúa con la recepción de expedientes de los aspirantes al cargo. Esta fase concluye hoy, martes 25 de agosto, a partir de las 17 horas.
6: Y es que hasta el momento suman 13 los profesionales que han acudido a la oficina habilitada en la sede de la Universidad Rafael Landívar, ubicada en la zona 16 capitalina, para cumplir con la entrega de la papelería correspondiente. La documentación debe entregarse en forma física, también con documentos originales y fotocopias legalizadas, notarialmente, y un archivo PDF en una memoria USB. Según las indicaciones. Además, debe presentarse en el orden establecido, foliado, rubricado en cada página, firmado y acompañado de un índice.
5: Para optar al cargo, los profesionales deben ser mayores de 40 años, guatemaltecos, contadores públicos y auditores, de reconocida honorabilidad y prestigio profesional. Además de estar en el goce de sus derechos ciudadanos, deben hacer ejercicio de la profesión durante al menos 10 años y no tener juicio pendiente en material de cuentas.
6: Y es que ayer la jornada finalizó con un total de 5 postulantes, a los que se han sumado otros 8 que hicieron el trámite correspondiente. Y es que hoy, en horas de la mañana, se indicó precisamente. Se espera que en el transcurso de la tarde se sumen más expedientes. Con esta jornada se concluye el plazo de 4 días establecidos por la postuladora para recibir los expedientes de quienes buscan ocupar el cargo durante el periodo 2026-2030. Sin embargo, hay quienes mencionan que el tiempo que se establece por parte de la comisión es muy corto, pues ellos deciden cuáles son los trámites. Sin embargo, solo se dejan 4 días hábiles para poder entregar los expedientes, lo cual muchas veces no es tiempo suficiente para que los profesionales que buscan un alto cargo e importante de nuestro país puedan entregar la documentación, se informó.
5: Bueno, y en una nota anterior le platicamos precisamente sobre las aguas residuales, y es que avanzan proyectos para tratar este tipo de aguas. En Guatemala avanza la evaluación de proyectos destinados a disminuir la contaminación provocada por las aguas residuales. De acuerdo con información oficial, hasta el 21 de agosto se habría recibido 151 solicitudes relacionadas con la construcción de plantas de tratamiento en distintos puntos del país. De estas, 120 habían sido aprobadas, mientras otras continuaban en diferentes etapas de análisis.
6: Xochitepéquez encabeza la cantidad de proyectos aprobados, seguido por Jutiapa, Zacatepéquez y Guatemala. Las plantas de tratamiento son fundamentales porque permiten reducir las cargas contaminantes antes de que las aguas regresen al ambiente.
5: El desafío ahora no solamente es construirlas, también garantizar su funcionamiento y mantenimiento permanente. Un asunto que igualmente debe llevar la atención de las municipalidades del departamento de Alta Verapaz.

0: Bueno, y nos queremos despedir, pero antes de despedirnos queremos mandar un saludo muy cordial a nuestro compañero Luis Bautista, que hoy está de cumpleaños, compañero de nuestra radio hermana Radio Norte de la Fuerza Grupera. Cada día más grandes nosotros. Un saludo para mi buen amigo El Zorro, así se le conoce en el medio artístico de la radio, así que felicitaciones. Y por supuesto también recuerde que si usted forma parte de o cumpleaños, no se pierda la promoción de este fin de semana que tenemos gracias a Patsy. Así que muchísimas gracias por haber estado con nosotros. Soy Eliu Nuila, me acompañó Maynor Pacay, por supuesto también en Noti Noticias Facebook, Alexis Acnuila, y en Noti Noticias Radio, Jocelyn Zul. Bajo la dirección del licenciado Raúl Nájera Rojas, que tengan ustedes una excelente tarde. Nos escuchamos a partir de las 17 horas, porque mientras usted descansa, nosotros trabajamos. Reporteros, colaboradores y periodistas y editores trabajan para que usted esté bien informado. Que tenga usted una excelente tarde.
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7: 2:00 PM en punto.
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Aquí estamos con vos en Sabana Estéreo 100.1 FM. Te acompaña Chivito Roldán con música que anima y relaja. Manda tu mensaje al 3190-2412. 3190-2412.

0: 2:31 p.m.
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0: 3 de la tarde con un minuto.
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2: Ya vamos entrando en la tarde y Sabana Stereo sigue encendida. Soy Chivito Roldán acompañándote en la potente 100.1 FM. Donde estés, esta radio va con vos. Manda tu saludo al 3190-2412. 3190-2412.

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Gracias por acompañarnos esta tarde. Seguimos al aire con Chivito Roldán en Samar Estéreo 100.1 FM, La Potente. Disfruta la música y manda tu mensaje al 3190-2412. 3190-2412. Aquí seguimos hasta que caiga el sol.

0: 3 de la tarde con 31 minutos.
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La tarde es perfecta para buena música y mejor compañía. 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Relájate, disfruta y deja que la música haga lo suyo. Mensajes al 3190-2412. 3190-2412.

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0: 4 de la tarde con 2 minutos.
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1: 4 de la tarde con 30 minutos.
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1: 5 de la tarde en punto.
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1: Buenas tardes, bienvenidos a la segunda emisión de Noti Noticias, las noticias que marcan el acontecer regional, nacional e internacional. Llegamos a ustedes con la fuerza de tres potentes medios de comunicación para Petén a través de Samana Estéreo, en el 100.1 para el departamento de Baja Verapaz a través de Salamá Estéreo en el 91.5 y en la región de Alta Verapaz a través del 96.7 de Estéreo Hits. Les recordamos que también puede seguirnos en línea a través del www.estereohits967.com. Iniciamos presentándole los titulares para la presente emisión. Bienvenidos.
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1: Hechos viales en el municipio de Alta Verapaz no disminuyen. Accidente de tránsito en Baja Verapaz deja personas heridas de gravedad. Colapso de puente Guijo genera sobrecostos y afecta la ruta comercial al Atlántico. En los deportes, Cobán Imperial busca levantar ánimos en una nueva visita el próximo fin de semana. Esta y otras noticias a continuación en nuestra segunda emisión de Noti Noticias.
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1: 17 horas con 8 minutos. Iniciamos con el contenido de la información. Camión de volteo choca a un costado de la carretera y complica el tránsito en la ruta que conduce hacia el municipio de Chisec. Y es que en horas de la mañana se informó sobre un accidente de tránsito registrado en el sector conocido como Pequichul, sobre la carretera que conduce de Cobán hacia el municipio de Chisec en el departamento de Alta Verapaz. De acuerdo con reportes de curiosos y personas en el sector, el conductor de un camión de volteo de color verde perdió el control del automotor por razones que aún están por establecerse. Esto provocó que el vehículo pesado se saliera del carril e impactara directamente contra las rocas y en la ladera del cerro a un costado de la carretera. A consecuencia del fuerte impacto, la cabina del camión quedó severamente destruida en el puente y parte del vehículo permanecía obstaculizando uno de los carriles. La situación generó un tráfico lento y fluido, alternado para trailers y vehículos particulares que transitaban por la zona. Por la recurrencia de este hecho vial en la zona, se le pide a los conductores manejar con precaución. Y continuando con más información, este día vecinos informaron sobre un nuevo accidente de tránsito registrado en la intersección de la séptima avenida y tercera calle del sector de la zona 4 en Cobán, Alta Verapaz. Esto en el barrio Santo Tomás. De acuerdo con reportes de medios locales y cámaras de videovigilancia del sector, el percance involucró a un automóvil y a una motocicleta con acompañante, quienes cayeron al suelo tras el impacto en la esquina. Pobladores del sector señalaron que en dicho cruce se registran colisiones constantemente, debido a la imprudencia al conducir, el estacionamiento inadecuado de vehículos cerca de la esquina y la falta de visibilidad provocada por postes de alumbrado, sobre todo también de fibra óptica y teléfonos públicos que ya son funcionales. Ante esta situación, vecinos solicitaron a la municipalidad de Cobán la colocación de señalización para delimitar las áreas de estacionamiento y las mejoras de la señal de alto en la intersección. Asimismo, pidieron la intervención del Consejo Comunitario de Desarrollo del barrio Santo Tomás para coordinar soluciones que abarquen también las intersecciones de la sexta y octava avenida del mismo sector para evitar

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4: Estamos de vuelta con más información a través de Noti Noticias. En horas de la tarde de este martes se informó sobre un accidente de tránsito registrado en la intersección que conduce hacia la colonia El Naranjo, esto en el municipio de Cubulco, en el departamento de Baja Verapaz. De acuerdo con reportes de medios locales y vecinos, en la esquina del sector colisionaron un vehículo tipo mototaxi y una motocicleta, resultando ambos conductores con heridas de consideración. Y a consecuencia del impacto, tras ser registrado el percance, el conductor de la motocicleta fue trasladado en estado grave y delicado hacia el centro de salud local y posteriormente remitido en ambulancia hacia el Hospital Regional de Salamá en el departamento de Baja Verapaz. Por su parte, el piloto del mototaxi fue ingresado a un centro médico privado de la localidad para recibir atención médica especializada. Al profesional, se hicieron presentes agentes de la Policía Nacional Civil y agentes de la Policía Municipal de Tránsito. Y siempre de los hechos registrados en el departamento de Baja Verapaz, se reporta un accidente de tránsito en el sector de la... en el sector 5, de la aldea Concul. Esto en el municipio de Rabinal, Baja Verapaz. De acuerdo con reportes de vecinos del lugar, el conductor de un camión con placas de circulación comercial 921 BVZ que transportaba material de construcción perdió el control del automotor por causas sin establecer. Esto provocó que el vehículo se saliera del camino y cayera a un barranco a un costado de la vía y volcara, quedando la carga dispersa en el lugar. A consecuencia del hecho, se reportaron severos daños materiales en la estructura del vehículo pesado. Por su parte, el tripulante del camión fue atendido por los socorristas tras presentar crisis nerviosa, sin que se registraran pérdidas humanas que lamentar. Y siempre de los hechos de tránsito, videos difundidos en redes sociales muestran el momento de tensión que vivieron varios pasajeros de un bus tipo Pullman, luego de que la unidad quedara varada en el paso de Badén, esto en el río Tunico, en el municipio del Estor Izabal. En las imágenes se observa al autobús detenido en medio del afluente, con varios pasajeros todavía en su interior y con el riesgo de que la corriente pudiera desplazar la unidad hacia una zona más profunda del río. Las labores improvisadas para poner a salvo a los ocupantes se realizaron por parte de personas que acudieron al lugar utilizando una escalera de madera para

0: facilitar la evacuación de los pasajeros a través de las ventanas del autobús, debido a las condiciones en las que se encontraba la unidad. Las imágenes evidencian la tensión durante el rescate mientras varias personas permanecen y permanecían cerca del vehículo para ayudar a quienes todavía se encontraban dentro del automotor. De manera preliminar, se observa que los pasajeros habrían logrado ser evacuados y, sin embargo, pues según la confirmación oficial de las autoridades competentes sobre el número de personas involucradas, pues está por establecer, y posibles heridos de las circunstancias exactas en la que ocurrió el incidente. El hecho vuelve a generar preocupación por los riesgos de intentar atravesar pasos afectados con corrientes de agua, especialmente cuando las condiciones del río pueden cambiar rápidamente. El caso ocurre pocos días después de que otro autobús fuera arrastrado por las aguas del mismo río, en un incidente atribuido preliminarmente a la decisión del piloto de intentar cruzar pese a las condiciones del afluente. Tras esa emergencia también se viralizaron imágenes de otro vehículo tipo parrillera que intentó atravesar el río mientras en las cercanías permanecía el autobús que había sido volcado por la corriente. Bueno, y uno de los temas que hay que ponerle mucha atención, y sobre todo los padres de familia, son los ciberdelitos y la violencia digital. En una entrevista con la licenciada Belinda Cha, representante de Asuntos del Sur, una organización de América Latina, nos amplía sobre los detalles y charlas dirigidos para la juventud y personas indígenas. Así lo da a conocer.
1: Nosotros somos parte de Asuntos del Sur, una organización basada en Argentina, pero que trabaja en América Latina. Ahora estamos desarrollando un proyecto, una escuela de liderazgos para juventudes y mujeres indígenas. En ese marco estamos realizando talleres de violencia digital, violencia de género digital, porque entendemos que la mayor población que experimenta violencia digital son las mujeres, y los espacios digitales no son seguros para las mujeres ni para las infancias. Entonces, este taller no solo busca que las mujeres reconozcan qué tipos de violencia existe, sino también brindar herramientas prácticas para contrarrestar narrativas violentas en redes sociales y para cuidarnos de manera digital, ya que en Guatemala no tenemos una legislación que regule el ámbito digital. Entonces necesitamos primero comprender dónde estamos habitando el espacio digital y luego saber cómo actuar en caso de violencia.
2: Dentro de los casos más presentes cuando hablamos de violencia digital, ¿cuáles son los que se presentan?
1: Sí, hay muchos tipos de violencia digital. Está la sextorsión, es decir, que extorsionan a mujeres por medio de tener fotografías de ellas en situaciones íntimas. También está el doxing, que el doxing implica revelar información privada de dónde vive la persona, cuáles son sus números de teléfono o cuáles son las rutas en las que se moviliza. También tenemos otros como el grooming, tenemos otros tipos de violencia como el ciberacoso, los comentarios de odio, la suplantación de identidad. En general todos se experimentan en el espacio digital, pero sí tienen un fuerte componente de género, que la mayoría de personas que lo experimentan son mujeres.
2: ¿A dónde uno puede realizar las denuncias? Porque sabemos que hay una ley ahora que también pues persigue estos casos de ciberdelito.
1: En Guatemala no tenemos una legislación, no. En Guatemala no. Hay una iniciativa de ley que es de violencia sexual digital, pero se limita solo al componente de violencia sexual digital, no abarca todos los otros tipos de violencia. Esa es una iniciativa que está en el Congreso, que aún no se ha aprobado, aún no se ha llevado al voto de los diputados. Entonces, pues también vemos un poco incluso estamos vulnerables y que no tenemos ni legislación. Entonces toca un poco cuidarse, solo cuidarse, protegerse, prevenir este tipo de violencia, porque no tenemos como qué hacer si sucede legalmente. No se tiene en Guatemala. En otras partes,
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2: Estamos de vuelta con más información a través de las emisoras que conforman Corporación Radial del Norte. Y dentro de los temas de empoderamiento de la mujer que son de suma importancia, sobre todo en el área rural, pues el día de hoy se platica con la señora Aleida del Valle, quien nos informa sobre las actividades que se realizan en el Foro Nacional de la Mujer, resaltando la presencia de 6 municipios del departamento de Alta Verapaz, en donde se busca fortalecer los derechos y acompañamiento de las mujeres, mayormente del área rural.
3: Estamos preparándonos desde el mes de junio que empezamos a prepararnos. El módulo que estamos recibiendo es de 6 módulos que estamos recibiendo nosotras las mujeres de los diferentes municipios. Aquí está participando Cobán, San Cristóbal, Santa Cruz, Carchá, Chamelco. Y somos 7 grupos y bendito sea el Señor, hemos recibido el diplomado donde venimos a fortalecernos como mujeres y a tener más enfoque y más preparación como mujeres, saber los ámbitos en que estamos paradas cada una de nosotros, pero también es gracias al Foro Nacional de las Mujeres por la Paz y también a PNUD, que también nos ayuda IPADES, ¿verdad?, en las capacitaciones. También están las demás organizaciones que también nos apoyan a nosotros las mujeres. Y la verdad que es un tema muy bonito donde venimos fortaleciéndonos. Y no solo eso, ¿verdad?, sino que vemos muchas formas de poder salir avante y ser bien empoderadas como mujeres. Y también habemos Poconchía y Quechíes, ¿verdad?, en este diplomado. Y también quiero mencionar a una persona que es la coordinadora, ¿verdad?, de nosotras las mujeres, que es Juanita Tilón. Y la verdad, una mujer de lucha, ha estado con nosotros en los momentos más difíciles de nuestra vida y ha estado ahí. También las demás compañeras de los diferentes municipios.
4: Dentro del tema de empoderamiento, yo creo que es de suma importancia eso, pero el que las mujeres sean escuchadas y que alcen su voz y que las autoridades den sobre todo esos espacios de participación.
3: Pues lo que nosotros también venimos buscando es el empoderamiento hacia la mujer indígena quechí, ¿verdad?, y poconchí. Y la verdad que es algo que muchas veces las autoridades pues no tenemos el mayor acceso o el mayor apoyo, ¿verdad? Pero que más sin embargo, hoy en día pues ya estamos viendo que los frutos van avance, ¿verdad? Gracias a Foro Mujer por la Paz y a las demás instituciones, ¿verdad? Como PUND y también...
2: Y continuando con más información, se platica con la licenciada Matayat como vocera de la Municipalidad de Coán, quien informa de varias actividades y sobre todo de la supervisión que realiza en cuanto a las obras que se están ejecutando, en cuanto a los avances de las obras públicas en el área urbana. Así lo da a conocer la vocera de comunicación social de la Municipalidad de Coán.
5: Específicamente la ampliación del Emilio Rosales Ponce. En redes sociales también hemos compartido nosotros los avances que se van dando cada semana, específicamente la semana pasada y esta, pues se tiene programada el proceso de levantado de muros de la primera losa que se fundió hace como un mes más o menos. Ahí pueden ustedes también visualizar las páginas oficiales de Municoban. Hoy por la tarde vamos a nosotros hacer un enlace en vivo para poder compartir con la población también cómo es que ha ido avanzando de la semana pasada a esta semana el tema del levantado de muros. En general, pues podíamos decir que en el tema de la infraestructura educativa, que también pues se ha estado trabajando con los diferentes proyectos, tenemos activo aún el proyecto de la escuela en el Corozal, una escuela también que consta de dos niveles, que también tiene un espacio de baño. La infraestructura educativa que se ha estado implementando en la administración 2024-2028 a cargo del señor alcalde municipal, pues es que son infraestructuras educativas modernas. Muy pronto pues también se va a tener la entrega del instituto en Balbazul, una obra también que es bastante moderna. Dos niveles, tiene rampa, tiene sanitarios también para personas con discapacidad, el mobiliario está completo, un polideportivo totalmente con techo curvo, similar a lo que se está construyendo en Choval y en Sonta, que también son institutos que se están ejecutando en la actualidad. En el tema del CUNOR, pues también va avanzando. En el tema del puente San Vicente, pues también hemos ido nosotros preparando material para que las personas puedan estar al pendiente. Acá es algo importante que resaltar, y siempre lo hemos dicho también dentro de los procesos informativos que damos, es que, por ejemplo, el tema de la infraestructura educativa que se va evidenciando paso a paso, el tema de las losas, de la fundición, del levantado de muros, el puente San Vicente, pues, va por partes. No vemos el avance como lo vemos en una infraestructura educativa, por ejemplo. Sin embargo, pues, aún se continúan en ejecución este proyecto. El día de ayer, el señor alcalde municipal hizo un enlace también desde la rotonda, que también ya vino parte de la señalización que durante estos días se va a estar colocando, por lo que pues él ayer hacía mención de que pronto pues se va a dar noticias también de cuando se haga la apertura de la rotonda. Dentro de las actividades propias de la municipalidad, pues continuamos con la limpieza de alcantarillas, de drenajes. Algo importante también que resaltar es para toda la población que evitemos tirar la basura en la calle. Es cantidad increíble de basura que se recoge, aparte también de ripio que baja por lo general de las calles y las avenidas en las partes bajas, pero el llamado a la conciencia también que no tiremos basura en las calles, porque a veces pues eso también contribuye a que hayan calles inundadas, calles anegadas, en donde el equipo municipal pues siempre se desplaza, no es único.
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5: ¿Quién defiende el derecho a descansar en Cobán? Son más de las 10 de la noche en Cobán. Muchas familias intentan descansar, hay niños durmiendo, adultos mayores, personas que mañana deben levantarse temprano para trabajar. Pero en las calles del propio centro de la ciudad pasan motocicletas y vehículos con escapes abiertos o modificados, produciendo estruendos innecesarios. Además, circulan a velocidades que no corresponden a una zona urbana. Y entonces debemos preguntar, ¿dónde están las autoridades? Porque aquí no hace falta inventar una nueva prohibición. El artículo 44 del Reglamento de Tránsito de Guatemala establece claramente que está prohibido producir sonidos o ruidos estridentes, exagerados o innecesarios, mediante vehículos, escapes, bocinas u otros aditamentos, haciendo especial énfasis en áreas residenciales y durante horas de la noche. Es decir, la herramienta legal ya existe. Lo que hace falta es hacerla cumplir. Y sabemos que puede hacerse. En mayo del 2026, la Policía Nacional Civil y la Policía Municipal de Tránsito realizaron operativos en Zacatepeques, precisamente contra motocicletas con modificaciones ilegales en sus escapes y aplicaron decenas de multas. Entonces, preguntémonos respetuosamente y preguntémosle a la Municipalidad de Cobán, la Policía Municipal de Tránsito y la Policía Nacional Civil, ¿por qué no realizar operativos nocturnos permanentes en Cobán? No puede ser que una motocicleta con un escape es ensordecedor pueda atravesar el centro, incluso pasar frente a las instalaciones de las propias autoridades y continuar tranquilamente. Y tampoco estamos atacando a los motociclistas. Miles de personas utilizan motocicletas responsablemente para trabajar y movilizarse. El problema es quien deliberadamente modifica su vehículo para producir estruendos y quienes convierten una calle urbana en una pista de velocidad. El Ministerio de Gobernación ha demostrado que estos operativos son perfectamente posibles. La PNC ha sancionado conductores por escapes que producen ruidos estridentes y también ha desarrollado controles nocturnos contra carreras clandestinas. Por eso hacemos un llamado concreto. Operativos nocturnos, control de escapes modificados, control de velocidad, identificación de vehículos y aplicación de las sanciones que establece la ley. El ciudadano también puede actuar. El Departamento de Tránsito de la Policía Nacional Civil mantiene la línea 1599 para denuncias viales. Además, el Ministerio de Gobernación ha informado que existen canales para reportar estas conductas y que las denuncias ciudadanas han sido fundamentales para realizar operativos. Cobán merece desarrollo, comercio y vida nocturna, pero también merece orden, tranquilidad y respeto por quienes descansan. La libertad de conducir termina donde comienza el derecho de miles de vecinos a vivir en paz. La ley ya existe. Señores, autoridades, háganla cumplir. Este es el comentario editorial de Noti Noticias. Y siempre de la importancia de estos temas que la población debe escuchar para poder actuar, ¿a dónde van nuestras aguas residuales? Cobán merece y crece. Se construyen viviendas, comercios, lotificaciones y nuevos proyectos. Pero hay una pregunta que casi nunca acompaña ese crecimiento. ¿A dónde van a parar nuestras aguas residuales? Mientras el país comienza a impulsar nuevos proyectos de plantas de tratamiento, en Alta Verapaz debemos preguntarnos qué estamos haciendo nosotros. No basta construir calles, autorizar colonias o permitir nuevos edificios. Una ciudad también necesita drenajes adecuados, tratamiento de aguas residuales y protección de sus ríos, quebradas y nacimientos. Y aquí la responsabilidad es compartida, pero principalmente corresponde a las autoridades municipales planificar y hacer cumplir las normas. Cobán posee una riqueza hídrica extraordinaria. Precisamente por eso debemos cuidarla. ¿Cuántas plantas de tratamiento funcionan actualmente en Cobán? ¿Tienen capacidad para una ciudad que sigue creciendo? ¿Cuántos proyectos habitacionales descargan correctamente sus aguas y cuántos no? Son preguntas que merecen respuestas públicas. Porque desarrollo no significa únicamente construir más. El desarrollo también significa decidir ¿qué ciudad vamos a dejarle a nuestros hijos? Noti Noticias lo plantea hoy antes de que la contaminación nos pase la factura. Es momento de actuar. Y continuando con más información, inauguran proyecto de agua potable y pozo mecánico en la aldea Santa Bárbara, esto en San Jerónimo del departamento de Baja Verapaz. El pasado lunes 24... de agosto del presente año se realizó la inauguración del proyecto del pozo mecánico en la aldea Santa Bárbara en San Jerónimo, Baja Verapaz, un logro fundamental que garantiza el acceso a agua potable para el bienestar y desarrollo de las familias de la comunidad. Esta importante obra fue posible gracias a una inversión tripartita entre el COCODE, la municipalidad y la comunidad, demostrando que el trabajo en equipo da grandes resultados. El acto inaugural fue liderado por el alcalde municipal Moisés Canahuí, con el acompañamiento y el valioso respaldo de los representantes del COCODE y vecinos del sector. Algunos detalles principales de la obra son perforación y equipamiento de pozo mecánico de 700 pies de profundidad y 7 metros de diámetro, equipado con bomba y motor sumergible de 15 HP. Protección, construcción de caseta para panel de control, caja protectora y cerramiento perimetral, línea de impulsión y tanque. Instalación de 190 metros de tubería PVC de alta presión y la construcción de un tanque elevado con capacidad para 45 metros cúbicos. Con esta información vamos a una pausa. Enseguida retornamos con más información.
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4: Bueno, y junto a Coopsama presentamos La Jugada Coopsama, nuestra sección deportiva con información de Cobán Imperial, la Liga Nacional y los acontecimientos más importantes del fútbol. La Jugada Coopsama, Cobán necesita levantarse. El Cobán Imperial atraviesa un momento complicado en el torneo de la Apertura 2026. La derrota del domingo ante Deportivo Marquense por 2-1 dejó a los Príncipes Azules en la posición número 11. Con apenas 4 puntos después de 5 partidos, una victoria, un empate y 3 derrotas. Ha marcado 5 goles y recibido lastimosamente 9. El próximo compromiso será nuevamente como visitante. Este viernes 28 de agosto a las 8 de la noche, Cobán Imperial enfrentará a Suchitepéquez en el estadio Carlos Salazar Hijo por la jornada 6. Y aquí aparece una oportunidad importante. Suchitepéquez ocupa actualmente el último lugar con solamente 1 punto. Cobán, este ya no puede verse como un partido cualquiera. Los 4 puntos conseguidos lo mantienen cerca del fondo, mientras Antigua y Municipal aparecen con 12 unidades y Misco, Guastatoya y San Pedro tienen 9. Una victoria podría comenzar a cambiar el panorama, otra derrota aumentaría la presión sobre el plantel del cuerpo técnico. Y está el tema que ya reconoció el propio técnico Mario Cepeda, la necesidad de reforzar principalmente el ataque. Mientras llegan posibles incorporaciones, el entrenador tiene que trabajar con el plantel disponible. Por eso, estos días previos al encuentro con Suchitepéquez serán fundamentales para corregir definición, funcionamiento ofensivo y sobre todo recuperar confianza. La afición cobanera tiene derecho a exigir mejores resultados, pero también es momento de respaldar a Cobán Imperial, que necesita puntos, necesita goles y necesita recuperar esa identidad que históricamente lo han hecho fuerte. Este viernes hay una nueva oportunidad en Mazatenango. 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Y la jugada Copsama, la antigua Guatemala sigue con paso perfecto. Antigua GFC continúa demostrando por qué es uno de los equipos más fuertes en este inicio de la apertura 2026. Los coloniales derrotaron 2-0 a Comunicaciones y alcanzaron su cuarta victoria consecutiva, manteniendo el paso perfecto y el liderato. El conjunto antigüeño continúa sin conocer la derrota y mientras algunos clubes todavía buscan regularidad, Antigua comienza a establecer diferencias importantes desde las primeras jornadas. Un dato que interesa directamente a la afición cubanera. Cada punto que deja escapar, los perseguidores hacen más fácil alcanzar a quienes están arriba. Cobán Imperial necesita comenzar cuanto antes su recuperación para no permitir que la distancia siga aumentando. Bueno, y siempre de la jugada Copsama, el petenero Lester Martínez. Guatemala va por una corona mundial. Y atención con esta historia porque puede convertirse en uno de los grandes acontecimientos del deporte guatemalteco, sobre todo del pugilismo. El boxeador petenero Lester Martínez se prepara para enfrentar al croata Luka Plantić con la mirada puesta en conseguir su primera corona mundial. Martínez, originario de Melchor de Mencos, del departamento de Petén, orgullosamente ha desarrollado una carrera profesional invicta y ahora se encuentra frente a uno de los mayores desafíos de su trayectoria. El guatemalteco se prepara en Estados Unidos bajo la dirección del reconocido entrenador Brian Bomack, MC Tigre, trabajado para llegar en las mejores condiciones a una pelea que puede marcar su carrera. Para Lester Martínez no solamente está en juego un cinturón, también está la posibilidad de escribir otra página histórica para el boxeo de Guatemala. Desde Petén hasta los grandes escenarios internacionales, Lester Martínez defiende su invicto y busca colocar nuevamente la bandera azul y blanco en lo más alto del podio. Y junto a Copsama, despedimos la jugada Copsama, nuestra sección deportiva con información de Cobán Imperial, la Liga Nacional y los acontecimientos más importantes del deporte.
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4: Estamos de vuelta con más información y el analista climático Jorge Chichiga del Instituto Nacional de Sismología, Vulcanología, Meteorología e Hidrología nos brinda la información de lo restante de este día, sobre todo a nivel nacional.
7: Desde el Centro de Análisis y Pronósticos de Insibume presentamos las condiciones del tiempo para el día de hoy, 25 de agosto de 2026. Por el momento, la humedad presente en el país continuará promoviendo los nublados con lluvias acompañadas de actividad eléctrica en la mayor parte del territorio nacional. Sobre los mayores acumulados de lluvia, esto se presentará principalmente en las regiones occidente, Boca Costa, Altiplano Central, Fractosas del Norte y Caribe. Estas pueden ser fuertes, de corta duración, con actividad eléctrica, viento fuerte y posible caída de granizo, especialmente en sectores montañosos o volcánicos. Sobre las altas temperaturas, continuarán estando principalmente hacia el norte, sur y oriente del país. Las temperaturas máximas para Petén estarían entre los 36 a 38 grados Celsius, para valles de oriente entre los 37 a 39 y para la costa sur entre los 36 a 38 grados Celsius, pudiendo ser un poco mayor en algunos sectores. Y en el altiplano central, incluyendo la ciudad capital, estarían entre los 27 a 29 grados Celsius. El sol salió a las 5.50 minutos y se ocultará a las 18.20. Recomendamos a la población continuar con las precauciones necesarias ante las lluvias previstas, ya que estas pueden provocar lajares en la cadena volcánica, movimientos en masa, crecida repentina de ríos, inundaciones o problemas en la red vía del país. También recomendamos mantenerse informados de nosotros, el ente oficial que es Insibume, en nuestras redes sociales y página web.

0: Y siempre del reporte del Instituto Nacional de Sismología, Vulcanología y Meteorología, reporta 31 temblores registrados en las últimas 24 horas. Este día el Instituto Nacional de Sismología, Vulcanología, Meteorología e Hidrología informó sobre su reporte de turno sobre el monitoreo de la actividad sísmica en el territorio guatemalteco. De acuerdo con el informe oficial emitido la mañana de este martes 25 de agosto por la sección de sismología de la institución, la red de monitoreo contabilizó 35 eventos sísmicos durante las últimas 24 horas. Las autoridades confirmaron que ninguno de estos temblores fue sensible para la población. En cuanto a las cifras acumuladas durante el año 2026, el ente científico detalló que se contabilizan 5.330 sismos, decimos, registrados en todo el país, manteniéndose 137. La cifra de temblores que han sido percibidos por los habitantes. Es importante que la población conozca las rutas de evacuación, tenga lista la mochila de 72 horas y estar preparados con un plan de acción familiar.
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0: Bueno, y para los que desean una noche romántica, luna de sangre, fecha y hora de detalles del eclipse que será visible en Guatemala. Un eclipse lunar parcial está por suceder esta semana y será totalmente visible en Guatemala. El próximo jueves 27 de agosto se espera uno de los momentos más importantes para los amantes de la astronomía. El portal Space resaltó que será uno de los mejores eclipses que se verán al menos hasta finales del 2027. La luna pasará por la sombra de la Tierra. La Administración Nacional de Aeronáutica y del Espacio de Estados Unidos explicó que el 96.3% del disco lunar estará dentro de la umbra terrestre, la parte central de la sombra donde el Sol queda completamente bloqueado por la Tierra. Esto provoca que la luna sea percibida con un color cobrizo, por lo que popularmente se le llama a este tipo de eclipse luna de sangre. Guatemala se encuentra en una ubicación privilegiada para observar este espectáculo, y sobre todo astronómico, que comenzará durante la noche del jueves 27 de agosto y se extenderá hasta las primeras horas del viernes. Un aspecto importante es que se trata de un fenómeno seguro para la vista, a diferencia de un eclipse solar. Para observar la llamada luna de sangre, no es necesario utilizar gafas o algún tipo de protección especial, según informó la NASA. De acuerdo con el Instituto Nacional de Sismología, Vulcanología, Meteorología e Hidrología, el eclipse lunar parcial dará inicio, hora de Guatemala, a las 19 horas y durará hasta las 22 horas con 15. El eclipse, bueno, a la hora de las 22 horas con 15 minutos, el eclipse alcanzará su máximo exponente de obscuridad. El fenómeno estará finalizando a la 1 de la madrugada del día viernes 28 de agosto. Así que no se pierda este bonito y único espectáculo.

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4: 5 de la tarde con 59 minutos.
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